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1: Esta es tu casa, nena. Te lo dicen Capo y Camilo, iniciando una nueva hora en tu radio. Bueno, ahora vamos a escuchar una canción que es nueva en la programación de tu radio, que seguramente no la habías escuchado antes, y que esta canción va directo al corazón, por si la quieres dedicar en algún momento, en algún día. Hablamos de Carlos Vives, se llama Tuyo y Nada Más. Una canción que fue lanzada recientemente, un tema de pop vallenato más o menos, que fue lanzado como el adelanto de su álbum Último Disco Volumen 1. Esta canción que habla de un mensaje directo y romántico sobre la entrega amorosa que tú das cuando estás así, como dicen algunos, todo entero, entero de enamorado, enamorada. Esta canción representa mucho eso. ¿Y sabías que Carlos Vives compuso este tema a su esposa, reflejando todo el ritmo y sentimiento que tiene hacia ella? Bueno, ahora ya sabes para quién va dedicada, pero igual tú la podrías dedicar. Aquí te va una propuesta, Tuyo y Nada Más, Carlos Vives. El amor.

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Si quizás en algún momento tu radio como que empieza a fallar, ahí nos encuentras en la aplicación Radio Disney. Descárgala mientras escuchamos una canción de Icona Pop. Se llama I Love It. Una canción que inicialmente no era de ellos, pero le dieron un toque especial. Disfrutémosla.

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Apambichao es Manuel Turizo junto a Maluma. ¿Quién más se siente así apambichao? ¿Se siente relajado, preocupado? ¿Cómo te sientes hoy? ¿Cómo se siente el clima en este momento y cómo estará mañana? Te lo contamos. La Paz, buenas noches, ¿cómo están? Gusto de poder saludarlos. Tienen 9 grados en este momento. Está despejado y así va a continuar para tu domingo. Menos un grado centígrado será la temperatura con la que vas a iniciar este domingo. 14 grados centígrados será la máxima para este día de pronóstico. Si nos vamos hasta Cochabamba, vamos a entender también que la temperatura es diferente a La Paz en este sentido de mañana, porque estará 9 la mínima, 25 la máxima. Bastante calor hará en este domingo en Cochabamba y las probabilidades de lluvia son muy bajas. Hoy la temperatura en este momento es de 17 grados centígrados. 12 grados está en La Chura, Tarija, y está despejado. Se va a mantener así y la máxima de probabilidades de lluvias recién viene como a las 4 de la mañana de tu domingo. La mínima será de 3 grados, la máxima de 13. Así que a cubrirse de todo lo que viene a ser las temperaturas bajas en La Chura, Tarija. Santa Cruz prácticamente despejado, pero esta situación va a cambiar a la medianoche. Caerá un aguacero, dice el pronóstico, pues al iniciar el domingo a las 12:00 vamos a empezar con una temperatura de 13 grados centígrados y de 20 la máxima con fuertes vientos. Esto es bastante bajo para Santa Cruz, ¿verdad? Así que adelante, ya tienes que ir planificando tu domingo con lo que te vamos diciendo. ¿Cómo está el clima en este momento aquí en tu ciudad y por supuesto en tu radio? Bizarrap y J Balvin suben la temperatura de este sábado con la sesión número 60.

0: más romántica que nunca. María Becerra y Jay Wheeler, esta canción que nos acompaña en el maratón de fin de semana. Tú nos acompañas en este momento, queremos saludarte, pues nos han llegado tus audios. ¿Hay alguna canción que quieres escuchar? Sí, lo sabemos. Pero tenemos un reporte de Alexi desde Santa Cruz. Todos los que están en Santa Cruz, tomen en cuenta esto, que es bastante interesante. Su reporte del tráfico. Hola.
1: Muy buenas noches, Radio Disney. Una recomendación para todos los que viven en Santa Cruz y quieran ir hacia el centro. Les recomiendo no meterse al centro. Todo el primer anillo está un caos. La Plaza 24 en general está 4 cuadras a la redonda aún. Está trancada y está un desastre. Todo el primer anillo igual, lo mismo. Así que la recomendación para todos los que estén en Santa Cruz, ¿no?
0: Muy bien, excelente nuestro reportero del tráfico en Santa Cruz, Alexi. Ya saben, si van a ir al centro, tengan mucha precaución. Se los está diciendo uno de los oyentes que ya pasó por eso. Y gracias por ese reporte para que todos también estén pendientes y tengan cuidado. ¿Tú quieres hacer un reporte así del tráfico? ¿Cómo está en tu ciudad? ¿Despejado por acá en Cochabamba, en La Chura, Tarija o en La Paz? Bueno, hazlo a través de nuestro WhatsApp 7608-5000. Por ahí una dedicatoria muy especial que le quiere decir unas palabras con una canción. Te escuchamos, hola.
2: Buenas noches, Radio Disney. Quiero pedir el tema Habana de Camila Cabello y saludar a mi amor Rocío de aquí de Cochabamba, Radio Disney, la mejor.
0: Eso, esa es la energía. Qué bonita dedicatoria y que siempre viva el amor, ¿eh? Aquí va la canción que estabas escuchando, Ronald. Un gusto poder acompañarte.
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Miley Cyrus le hizo esta canción a su yo del pasado. Si tuvieras que decirle algunas palabras a tu yo del pasado, ¿qué le dirías? Reflexionemos mientras tanto. Vamos también a conocer cómo están nuestras redes sociales. Siempre estamos para ti. Siempre estamos compartiendo contenido de tus artistas favoritos. Radio Disney Ivo en Instagram, Radio Disney Bolivia en Facebook. ¿Viste la foto alguna vez de Maluma de pequeño? Te va a sorprender, porque lo nuevo de Maluma, su álbum Loco por Volver, es un regreso a sus raíces y a su música latina más íntima. Y por eso compartió una fotografía de la portada que incluye su foto misma de él cuando era pequeño. Ahí lo vas a ver, que hasta está recién peluqueado y más cosas. ¿Te perdiste el ranking de Radio Disney Bolivia? Tenemos ahí el top 5. Además, un junte que no esperábamos, pero sucedió. Morat junto a Silvestre Dangond unieron sus mundos en una colaboración que nos tiene obsesionados. ¿Qué fue lo que más te gustó de esta mezcla? Coméntanos en nuestras redes sociales. Además del saludo tan especial de Tini y Rodrigo de Paul para el hijo de Gracie. ¿Te imaginas que así como tú te juntas con tus amigos, ellos también, por supuesto, disfrutan su fin de semana con todo? Y disfrutamos de una canción que nos va a hacer viajar en el tiempo. ¿A qué te hace recuerdo esta canción de los inicios de Rake? ¡Qué vida la mía!

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1: Hola Radio Disney, bueno, acá escuchando la música, siempre pendientes de la radio, acá en el auto, en la casa. Gracias por alegrarnos la vida, gracias por darnos esos momentitos de disfrute. Bueno, aquí pasando un poquito de malos momentos, un poco bajoneados, pero quisiera que ustedes me elijan una canción como para levantar el ánimo, porque a pesar de todo, la vida es bella y hay que celebrar la vida. Un abrazo, Radio Disney, y son la mejor radio.
2: Qué lindo mensaje, gracias por compartirlo, por abrir tu corazón. Desde Tarija, Raquel se comunicaba con nosotros, y esta canción que estabas escuchando, Raquel, esperamos que te haya servido, porque tiene algo interesante en la letra para que la escuches y la pides cuando quieras. Cuando sientas que las noches se van volviendo así, como que te estás encerrando en tu mundo, enciende las luces, porque podemos empezar de nuevo. Vamos a brillar y enciende las luces. Lights Up, de eso trata esta canción. Ahí para que lo tomes en cuenta, querida Raquel, y que esos momentos malos van a ir pasando. Son momentos, como tú dices, y que nosotros estamos para acompañarte hoy y siempre. Es un gusto poder hacerlo. Soy Brenda y junto a todo el maravilloso equipo, estuvimos contigo en el maratón de fin de semana. Vámonos con buenas vibras, como dicen Susan, Micaela, un gusto poder saludarte también a Susan, y que siga la fiesta de este sábado, que los sueños estén cargados de felicidad y que mañana despierten muy bonito. Es el mensaje que nos deja Susan, Micaela. Eloína dice, hola, ¿cómo están? Buenas noches, quisiera la canción Mal Portada. Y con esta canción nos vamos despidiendo del maratón, pero a las 10 se viene el super fin de semana con Javier. No te lo pierdas.

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I Just Might. No podía faltar Bruno Mars a esta hora de la noche. ¿Cómo están? Soy Javier y estamos listos y preparados para pasarla increíble aquí en el super fin de semana de Radio Disney, acompañándote como siempre con cada una de las canciones de tus ídolos. Y a continuación vamos a escuchar a Bizarrap y Daddy Yankee. Ellos se encargan de ponernos a bailar con esta canción, Music Session número 66.

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0: Una pregunta, ¿ustedes ya se comunicaron con nuestro número de WhatsApp? ¿Todavía? Entonces háganlo, este es nuestro número
1: 7608-5000.
0: Te estamos esperando para que tú nos cuentes qué es lo que estás haciendo en este momento. Tal vez quieres contarnos algo, tal vez quieres pedirnos una canción, mandar saludos o de repente felicitar a alguien que está de cumpleaños. Eso lo haces a través de nuestro número de WhatsApp, ya sea en un mensaje de texto o un mensaje de audio. Apresúrate, vamos a leerlo o vamos a escucharte. Mientras tanto, Alexis y Fido llegaron con Contéstame el teléfono.
2: Por favor, grabe su mensaje después del tono.

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0: Qué buena canción, La Villa. Brian Castro, Capo y Gamsta no podían faltar con esta canción que identifica el fin de semana. Y hablando de fin de semana, también queremos saludar a las personas que ya nos escribieron y nos cuentan qué es lo que van a hacer este fin de semana. Por ejemplo, Laura desde la ciudad de La Paz nos comenta que se va a pasear a un lugar que va a conocer porque unas amigas la van a llevar a un lugar turístico. Seguramente será al lago Titicaca y la vas a pasar increíble. También se comunicó con nosotros Mauren desde Tarija, que quiere mandar un saludo muy especial para la familia López que están escuchando la radio. Saludos para todos ahí que están juntos. También saludamos a Arturo, que se encuentra en la ciudad de La Paz y quiere mandar un saludo muy especial para todos quienes están escuchando la radio. Ustedes también pueden comunicarse a través de nuestro número de WhatsApp para que nos compartan lo que ustedes quieran. Tal vez tienen una sugerencia para ir a visitar el fin de semana, o tal vez quieres felicitar a alguna persona que está de cumpleaños. Ya sabes, ahí está nuestro número de WhatsApp. Ahora escuchemos esta fabulosa canción.
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Morales nos traía esta canción y la disfrutas aquí en Radio Disney a través de 102.7 en la ciudad de La Paz, el Alto y Cochabamba, 98.5 Santa Cruz y 109 Tarija. Ahora, viajemos en el tiempo, vamos a escuchar este trío británico que mezcla música electrónica, pop y sonidos clásicos. Alcanzaron fama mundial con éxitos como Rather Beat, que vamos a escuchar a continuación, y tuvieron colaboraciones con grandes artistas por su estilo elegante. Ahora, aumenten el volumen porque vamos a disfrutar.

Se lo juro, More Faith está aquí en el super fin de semana de Radio Disney. Momento de hacerte la invitación para que tú puedas descargar la aplicación de Radio Disney. 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Bueno, ahí está la aplicación, donde además puedes conectarte con nuestras redes sociales y también con nuestro número de WhatsApp para que nos cuentes cómo la estás pasando. Viajemos en el tiempo, finales de la década de los 90, llega Roxette.

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Anita y Shakira, Choca Choca, está aquí en el super fin de semana de Radio Disney. Ya estamos por terminar esta hora y nosotros seguimos acompañándote. Seguramente te preguntas quiénes estarán cantando en el próximo bloque. Escuchen, tenemos la experiencia de Alejandro Sanz, también todo el carisma de Danny Ocean, un excelente recuerdo de los años 2000 con DJ Méndez. No puede faltar también la experiencia de Manuel Turizo y Maluma y muchos más de tus artistas favoritos que van a estar acompañándote. Pero mientras tanto, Camilo llegó con Ropa Cara.

0: un poco de bachata no viene nada mal, ¿verdad? Romeo Santos y Primrose Dardos. ¿Ustedes saben bailar bachata? ¿Se animan a compartirnos algunos tips? Bueno, vamos a estar esperando en los diferentes medios que tenemos aquí en Radio Disney. Y uno de los medios son las redes sociales, donde también te puedes enterar sobre tus ídolos, qué es lo que están haciendo, cuándo son sus próximas presentaciones, lanzamientos, y lo haces descubriéndonos en Facebook como Radio Disney Bolivia. En Instagram nos encuentras con arroba Radio Disney Bo, para que disfrutes todo el contenido que siempre estamos actualizando. Y en las historias tenemos el dato del tiempo para que sepas cómo va a estar el clima en tu ciudad. Dicho todo, es el turno de Sebastián Yatra y Belinda, que llegaron con esta canción.
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Danny Ocean, Corazón. Te lo dijimos que él iba a estar presente aquí en Radio Disney. Y hace poco él estuvo visitándonos en nuestro país y haciendo degustar de su música a su público y a todos sus fans. Bueno, ahora vamos a ir a los años 2000, te lo habíamos anunciado. Es momento de escuchar a este DJ, DJ Méndez, que nos trae esta canción que seguramente fue una de tus favoritas y la vas a recordar aquí en Radio Disney. Lady.

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a Pan Bichao. Manuel Turizo y Maluma se juntaron con esta canción que tiene muchísimo ritmo. Y también se juntaron por ahí un grupo de amigos, Roberto, Juan Carlos, también Diego, nos comentan que la están pasando muy bien, que están reunidos en casa, disfrutando de una noche de música y también de buenas conversaciones. Bueno, también saludamos a Nicole, que se encuentra en la ciudad de Cochabamba. Ella está trabajando, está en un taxi. Bueno, que te vaya muy bien, que tengas buen camino. Saludamos también a Alfredo, que se encuentra en la ciudad de Santa Cruz, que quiere mandar un saludo muy especial para su mejor amiga Rebeca, que el día de hoy está de cumpleaños. Rebeca, muchas felicidades, que la pases increíble. Recuerden nuestro número de WhatsApp para que ustedes puedan comunicarse: 7608-5000. Ahora es momento de escuchar a Rihanna.

Game, BTS, estos muchachos que tienen el fandom más grande del planeta y que volvieron con mucha fuerza, y los escuchaste aquí en el super fin de semana de Radio Disney a través de 102.7 en la ciudad de La Paz, el Alto y Cochabamba, 98.5 Santa Cruz y 109 Tarija. Ahí, ¿cómo lo están pasando? ¿Todo bien? Disfrutando de las canciones que tenemos para todos ustedes. También les enviamos una felicitación para todos los cumpleañeros del día de hoy. También para ti que tal vez estás trabajando y estás de turno, no te preocupes porque aquí tienes mucha compañía. Si no, pregúntenle a Fanny Lu, que llegó con esta canción. Tú no eres para mí.

No tiene sentido esta canción que le pertenece a Belé, que es una de las nuevas voces urbanas de Colombia con su estilo fresco y romántico. Ahora, ¿qué les parece si seguimos viajando en el tiempo y vámonos directo al ska y rock latino de los Auténticos Decadentes? La banda argentina formada el año 1986 llega con esta fabulosa canción que seguramente te encanta.

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Go Blackpink, como siempre te acompañan aquí en Radio Disney. Y con esta canción es momento de decirte gracias por esa compañía, gracias por estar siempre pendientes de Radio Disney. Aquí les habla Javier y recuerden que Radio Disney el fin de semana tiene mucha, pero mucha música para acompañarte mientras estás realizando algunas actividades, mientras estás compartiendo un momento agradable con esas personas que tanto quieren. Sigamos con más, es el turno de Juanes. Gotas de agua dulce. Linda noche para todos.

0: un poco de bachata no viene nada mal, ¿verdad? Romeo Santos y Prince Royce, Dardos. Ustedes saben bailar bachata. ¿Se animan a compartirnos algunos tips? Bueno, vamos a estar esperando en los diferentes medios que tenemos aquí en Radio Disney. Y uno de los medios son las redes sociales, donde también te puedes enterar sobre tus ídolos, qué es lo que están haciendo, cuándo son sus próximas presentaciones, lanzamientos. Y lo haces descubriéndonos en Facebook como Radio Disney Bolivia. En Instagram nos encuentras con arroba Radio Disney Bo, para que disfrutes todo el contenido que siempre estamos actualizando. Y en las historias tenemos el dato del tiempo para que sepas cómo va a estar el clima en tu ciudad. Dicho todo, es el turno de Sebastián Yatra y Belinda, que llegaron con esta canción.
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Danny Ocean, Corazón. Te lo dijimos que él iba a estar presente aquí en Radio Disney. Y hace poco él estuvo visitándonos en nuestro país y haciendo degustar de su música a su público y a todos sus fans. Bueno, ahora vamos a ir a los años 2000, te lo habíamos anunciado. Es momento de escuchar a este DJ, DJ Méndez, que nos trae esta canción que seguramente fue una de tus favoritas y la vas a recordar aquí en Radio Disney. Lady.

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0: junto a Dani, Looney Tunes, predicador del agua. 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

0: Y qué lindo despertar, iniciar bailando bachata junto a Romeo Santos y Prince Royce. Dardos, muy buenos días, buenos días, buenos días. Espero que esté muy bien el día de hoy. Soy Sebastián y qué gusto acompañarte aquí en Todos
1: tus éxitos.
0: Estamos con la mejor energía y hoy domingo 17 de mayo seguramente muchos ya tienen planes para poder estar con la familia, con los amigos, tal vez estás trabajando de taxista, de micrero, tal vez estás en tu trufi y disfrutando en estos momentos escuchando la buena música mientras te estás estirando y preparándote para trabajar porque, bueno, hoy es un largo día pero va a ser un gran día, eso tienes que mentalizártelo. Si tienes un plan, bueno, queremos saberlo. Tal vez hoy vas a ir al cine, tal vez vas a ir a acompañar a tu familia a algún junte, o quizás solo vas a estar en casa relajado. Y es por eso que queremos acompañarte en toda esta mañana y todo lo que queda de tarde también, porque tenemos grandes datos e informaciones para ti. Y empezamos también con buena energía, porque es momento de viajar a otro planeta. Y mejor dicho, viajemos a Júpiter. Son Almost Monday junto a Jordana, aquí en tu radio.

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0: Son los chicos de Morat con Tu Cárcel, este gran grupo que hace poco nos sorprendieron estando presentes en el concierto de Silvestre Dangond y dieron un concierto único que nos sorprendió y que lo pueden ver en las redes sociales. Y oigan, coméntenos, ¿a qué concierto les gustaría ustedes ir o estar presentes en este año? Porque ya sabemos que van a llegar bastantes artistas a nuestro país y queremos saber cuál podría ser el concierto que te gustaría asistir. Envíanos mensaje a través de nuestra línea de WhatsApp
1: 7608-5000
0: para poder saber cuál es tu idea, más o menos, qué concierto te gustaría participar. Si es así, bueno, ya podemos ver y tal vez hacemos una dinámica, ¿te parece bien? O tal vez tienes alguna anécdota que contarnos, quizás, ¿no? Algo curioso que te haya pasado en estos días, tal vez la gente de Santa Cruz nos puede comentar cómo la pasaron, ¿verdad? ¿Cómo la pasaron el día de ayer en la noche de museos? Tal vez estaba muy lleno, había mucho tráfico, ¿qué actividades hicieron? Tal vez había música, había fiesta. Queremos saber, queremos mantenernos informados con ustedes, porque nos encanta saber cuando se comunican con nosotros y nos comentan incluso cuando están de viaje. Y ya que hablamos de viaje, vamos a dar un viaje. Sí, viajemos en un crucero, ¿les parece bien? Hablemos de la canción Navegando en el mar, perdido en un barco de Maná. Esta canción, que fue lanzada en 1990 con el álbum Falta Amor, compuesta por Fer Olvera y Alex González. La canción narra la fantasía de un hombre que viaja en un crucero por el Caribe y se encuentra solo, pero rodeado de mujeres en el barco. Escuchemos a Maná con esta gran canción.

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Nosotros no te podemos asegurar que esa persona vaya a cambiar, pero sí podemos asegurarte el clima y el pronóstico y ver los datos del tiempo del día de hoy para ver si puede cambiar el día de hoy y puedas cambiar tu outfit para que te planees y veas qué es lo que vas a hacer en todo el día. Y empezamos viendo los datos del tiempo de la ciudad de La Paz, que actualmente tienen 8 grados con cielos soleados, una humedad del 22% y vientos a 7 kilómetros por hora. Probabilidades de lluvia no hay, va a estar bastante bonito, va a estar bastante bello para poder salir. Pasamos a Santa Cruz, que actualmente tienen 18 grados con humedad al 88% y vientos a 20 kilómetros por hora. Probabilidad de lluvias, sí, hay. A partir de las 11 de la mañana en adelante, incluso en estos momentos, tienen un poco de lluvia. Van a estar con un espantaflojo, se le dice por ahí. Vamos con Cochabamba. Actualmente tienen 15 grados con cielos soleados, una humedad del 55% y vientos a 4 kilómetros por hora. No hay probabilidad de lluvias, va a ser calor posiblemente más tarde a partir de las 3 de la tarde. Y pasamos a Tarija, que actualmente tienen 9 grados con cielos muy nublados, una humedad del 81% y vientos a 6 kilómetros por hora. ¿Probabilidad de lluvia? No, se va a mantener con una temperatura un poco fresca, ¿les parece bien? Bueno, esos son los datos del tiempo para que puedan disfrutar y tener un buen día. Por ahí tienen planes con los amigos y sobre todo las amigas el día de hoy van a hacer un brindis, porque seguramente tienen chisme que contar, y más ahora si es que han sufrido por amor. Y si es así, esta canción es ideal para ustedes. Omaira Cruz y Mamie, Sufrimos por Amor. Si una vez...

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Diego Torres y Manuel Carrasco con Vas a quedarte. Y algo que a veces los seres humanos más queremos y más disfrutamos es el tiempo juntos. Y algo que sí bastante, algo que todas las mamás valoran y no se compra, es el tiempo juntos. Ese momento para compartir, para conversar, para disfrutar sin apuro. Este Día de la Madre convierte lo cotidiano en momentos especiales. En una comida en familia, en un café, una charla que se alarga. Celebra el amor con tiempo de calidad. Tramontina. Y nosotros seguimos con más música, porque la siguiente canción es una canción bastante famosa, se podría decir, lanzada en 2004 en el álbum How to Dismantle an Atomic Bomb. La canción es Vértigo de U2. Es un poderosísimo himno de rock que destaca por su contagiosa energía. Su letra explora bastante caos de la vida moderna. El sencillo fue un éxito rotundo a nivel mundial, impulsando enormemente la venta de los discos. Es famoso por el peculiar conteo en español que hace Bono. 1, 2, 3, 14. El origen de este número 14 es una de las anécdotas más comentadas por los seguidores de la banda. Y tenemos la oportunidad de no solo bailar, sino de saltar de donde estamos con U2, Vértigo.

Iniciamos una nueva hora con Los Ángeles Azules, Tini y Ricky Martin con Vuelve. Oigan, qué buena energía tenemos. Y si no es así, si recién estamos despertando, bueno, aprovechemos, estiremos los brazos. Eso es, que suenen las articulaciones y ya está. Listo, preparémonos porque en esta hora tenemos grandes artistas que nos van a deleitar. Cazoo, los Backstreet Boys, Tini, Belé, Carlos Rivera. Tenemos información de tus artistas. Vamos a leer tus mensajes que nos llegan a nuestra línea de WhatsApp. Todo eso y mucho más. Y quién sabe, por ahí nos hacemos un tatuaje. O como lo dice María Becerra, hagámonos un tatú en su versión en vivo aquí en tu radio.

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8: 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Y nosotros seguimos con más música porque vamos a escuchar un gran clásico, ¿les parece? Viajemos a 1988 con Pet Shop Boys, con una canción que hace título de Domino Dancing. La idea del baile del dominó surgió durante unas vacaciones de Nell Tennant en la isla caribeña de Santa Lucía. Hay un amigo del dúo llamado Pete Andrés, jugaba dominó con Chris Lewy. Cada vez que ganaba una pieza o una partida, celebraba haciendo un baile exagerado para burlarse de Louis. Y lo escuchamos aquí. Esto es Domino Dancing de Pet Shop Boys.

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Manuel Turizo y Maluma nos hacen bailar a pambichao, a pegadito. Y oigan, estábamos viendo las redes de Maluma y nos sorprende algo. Y es que ya dio noticias y datos sobre su nuevo álbum que ya lo lanzó, Loco por Volver. Y también nos fijamos que el día 14 de mayo Maluma ofreció un concierto gratuito masivo en la Plaza Botero de Medellín para celebrar el lanzamiento de su séptimo álbum, Loco por Volver. El espectáculo estuvo marcado por las condiciones meteorológicas desarrollándose bajo la lluvia y contó con el icono presentador Jorge Barón como maestro de ceremonias. Todo esto lo puedes revivir en las redes sociales y también las redes sociales de Radio Disney. @ Radio Disney Boy en Instagram y Radio Disney Bolivia cuenta verificada en Facebook. Donde vas a encontrar información, novedades, noticias de tus artistas favoritos, dinámicas. Vas a conocer el ranking de Radio Disney que tuvimos la oportunidad de saber quiénes son las personas o quiénes son los artistas que están en las 5 mejores canciones, en los 5 mejores puestos. Y tenemos varios datos interesantes. @ Radio Disney Boy en Instagram y Radio Disney Bolivia cuenta verificada en Facebook. Mientras te das una vuelta por las redes, escuchemos a Alejandro Fernández junto a Carlos Rivera. Esto es Sin Despedida.

W la leyenda junto a Marc Anthony Wisina, que me quieran más, aquí sonando en tu radio. ¿Qué queremos nosotros? Queremos leer tus mensajes que nos llegan a nuestra línea de WhatsApp 7608-5000. Buenos días, Radio Disney, soy Natalia Roca. Hoy el plan es quedarnos en casa viendo películas con mi familia, porque el clima está perfecto para eso. Y quiero mandarle saludos a mi mamá Claudia, que ya está preparando fritos. ¡Ay, qué rico! Hola, soy Joaquín Vargas y con esta lluvia aquí en Santa Cruz creo que toca tarde de videojuegos y comida con mis primos. Quiero mandarles un abrazo a mi amigo Lucas, que seguro sigue durmiendo, seguramente. Y seguimos leyendo tus mensajes. Hola Radio Disney, soy Paula Herrera desde Cochabamba. Hoy toca cocinar algo rico con mi mamá y descansar viendo series. Quiero mandar un saludo a mi primo Renato, que anda trabajando incluso domingo. ¡Wow! ¡Qué un fuerte aplauso para ese trabajador! ¡Qué hombre más chambeador! ¡Caramba! ¡Wow! ¡Qué bien! Y nos alegra saber que están ahí conectados y todas las personas también que están trabajando en estos momentos. Están laburando, están chambeando, como dicen, ¿verdad? Y bueno, le mandamos un fuerte saludo y darle la mejor energía, las mejores vibras para todos ustedes. Incluso para los taxistas, para los micreros, para los que están en oficina, incluso un día de domingo. Oigan, vamos a darle la mejor energía y activar este día con gran música y más si es con talento nacional, claro que sí. Y lo hacemos con Ash Castro. Subamos las luces, esto es Lights Up en este domingo.

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5: Hola, Radio Disney, mi nombre es Mónica de la ciudad de La Paz. Quiero que me complazcan con el tema de Daddy Yankee.
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Radio y coméntanos tú, ¿cuál es tu canción favorita del álbum de Trueno Turrazo? Tal vez esta canción por unas llantas o tal vez alguna que te haya llamado más la atención a ti que nos escuchas en 98.5 en Santa Cruz, 107 La Paz, el Alto Cochabamba, 109 que nos escuchas en Tarija o tal vez nos escuchas en otra parte del mundo a través de la aplicación o de la página web. Lo importante es que estamos acompañándote con buena música. Siempre vamos a estar a tu lado. Y eso es lo que va a hablar la siguiente canción. Es la colaboración entre Reik y Rusher King. Esto es A Mi Lado.

0: Está sonando aquí en tu radio, iniciando una nueva hora en todo el país. Son las 11 de la mañana y seguimos con mucha energía todavía, porque hoy tenemos un gran día. ¿Y sabían que esta canción se encuentra entre las 45 mejores canciones del ranking de Radio Disney Bolivia? Sí, así es. ¿Y qué te parece si conocemos las 5 canciones que están en la cima, que están arriba, que están liderando el ranking de Radio Disney? Empezando por el puesto número 5, encontramos a Kenia Os con Ruleta Rusa, que va bajando 4 posiciones y lleva 7 semanas en la lista. Puesto número 4 para Juanes y Bomba Estéreo con Muérdeme, 19 semanas en la lista y va bajando una posición. Puesto número 3, máximo escalador de la semana, Trueno con Por unas llantas, que ya lleva 18 posiciones subiendo. Puesto número 2 y escolta de la semana, 7 semanas en la lista, sube 3 posiciones, Luis Vega y Andy Flores con Migajero. Y puesto número 1, por favor, redoble de tambores. Puesto número 1 para los chicos de BTS con Hooligan. Y si quieres que tu artista favorito sea el número 1 de esta semana, tienes que votar a través de nuestra línea de WhatsApp
1: 76085000,
0: para que pueda ser a través de un mensaje de texto, un mensaje de voz, puede ser como tú quieras, pero lo importante es que sigas insistiendo, porque el que persevera alcanza. Y quién sabe, por ahí tu canción favorita es la número 1 en el ranking de Radio Disney de esta semana que viene. Sigamos con más energía. Ahí te recordamos que todos los sábados es el ranking a partir de las 2 de la tarde. Ahora sí, cierro paréntesis y seguimos con más buena música, porque la siguiente canción es una colaboración entre Yami Sabdie y Camilo. Esto es Querida Yo. Querida Yo.

Taylor Swift con Opa Light. Oigan, ¿qué hora es? 11:11, es hora de pedir un deseo. ¿Y nosotros qué queremos desear? ¡Queremos tus mensajes! Queremos recibir esos mensajes que nos llegan a nuestra línea de WhatsApp 76085000. Y queremos saber, bueno, la pregunta que hicimos el día de hoy es ¿cuál es el plan para hoy domingo? Ya nos han respondido, vamos a leerte, ¿te parece bien? Hola Radio Disney, soy Facundo Arce desde Tarija. Hoy vamos a hacer parrillada familiar. Aunque haga fresquito, quiero saludar a mi tío José, que siempre arma todo. Claro que sí, un fuerte aplauso para el parrillero. Claro que sí. Que seguramente el tío José es el encargado de la parrilla, del carbón y de dar sazón a la comida, ¿verdad? Un fuerte aplauso para ellos, para los parrilleros, los churrasqueros, ¿no? Que se encargan de deleitarnos con semejantes platos de carne. ¡Buen domingo! Soy Daniela Méndez. Hoy toca limpieza de cuarto y después descansar con música. Quiero mandar un abrazo enorme a mi amiga Antonella. Te extraño muchísimo. ¿Y qué pasó con la amiga Antonella? ¿Dónde está? ¿Tal vez está de viaje o tal vez se fue a otro departamento? ¿O quizás está en clases y hace tiempo no se ven? ¡Coméntanos, coméntanos! Hola, hola, soy Santiago Flores. El plan de hoy es salir a caminar un rato con mis papás y luego tomar algo caliente. Quiero saludar a mi mamá Rita, gracias por cuidarnos siempre. Ay, qué bonito, claro que sí, saludas a la mamá Rita. Hola, soy Luciana Flores, hoy quiero quedarme tranquila leyendo y escuchando música. Mandarle un abrazo a mis padres Gabriela y Mauricio Flores. Claro que sí, le mandamos un fuerte abrazo, qué hermoso. Y siguen llegando tus mensajes a nuestra línea de WhatsApp 76085000. Y mientras tú nos envías un mensaje y nos demuestras una manera de amar, hay muchas formas de amar. Y Calo hizo una canción para poder demostrarlo. Aquí está, Formas de Amor.

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Bruno Mars con I Just Might nos pone a bailar. Y ahora, ¿qué tal si bailamos con un recuerdo de nuestro sol querido Luis Miguel? Y es que la canción que vamos a escuchar es Si Nos Dejan, que es una de las interpretaciones en vivo más memorables de Luis Miguel, lanzado originalmente como sencillo el 4 de septiembre de 1995, aunque se convirtió en un pilar de su repertorio de música mexicana. La pieza cuenta con una rica historia detrás. Escuchemos muy bien. La canción no es propiedad intelectual de Luis Miguel. Fue compuesta por el legendario cantautor mexicano José Alfredo Jiménez en 1967. Es decir, que antes fue iniciado como un bolero. Es un clásico del bolero ranchero. Un estilo musical que fusiona el sentimiento íntimo y pausado del bolero con la instrumentación y potencia del mariachi. Se cuenta en el ámbito musical que la canción nació de un reto amistoso entre José Alfredo Jiménez y Álvaro Carrillo. La apuesta consistía en que José Alfredo, conocido por sus rancheras, debía componer un bolero mientras que Carrillo debía escribir una ranchera. El resultado de este experimento dio origen a Si Nos Dejan por parte de Jiménez. Y Luis Miguel presentó esta canción en su aclamado segundo álbum en vivo, titulado El Concierto, publicado en 1995. El tema fue grabado completamente en directo durante la serie de históricas presentaciones que él solo ofreció en el Auditorio Nacional de la Ciudad de México. En agosto de 1994, en el marco de su gira Segundo Romance. Así que, si nos dejan, cantemos esta canción, tú y yo, Luis Miguel. Si no...

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0: increíble canción. Y seguimos con más energía todavía aquí. El día domingo 17 de mayo son las 11:35, ya casi 36 en todo el país. Y queremos decirte, pasa por nuestra página web que estás esperando para poder tener la información, novedades y noticias de tus artistas favoritos al momento y al instante. 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Además de un dato curioso extra, también escucha muy bien, y es que puedes ver el ranking de Radio Disney Latinoamérica de cómo se está viviendo, por ejemplo, conocer cuáles son las 5 canciones que están arriba liderando en el ranking de Radio Disney Latinoamérica y mucho más. Así que pasa por nuestra página web bo.radiodisney.com y bailemos un poco más. Y hablando de bailar, ¿qué tal si bailamos con estas dos artistas que son unas estrellas y que cada que están en los escenarios brillan? Son Anita y Shakira, que van a hacer que nuestros cuerpos choquen. Es Choca Choca.
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me quedé en casa porque necesitaba un domingo tranquilo. Hace poco salí de una relación donde yo daba muchísimo y recibía muy poquito. De esas donde uno no se conforma con migajas. Donde uno se conforma con migajas, pensando que algún día todo iba a cambiar. Y nada, hoy entendí que uno también merece amor bonito y recíproco. ¿Verdad que sí? Y esta canción es especial para ti, querida Valeria, porque tenemos que dejar de ser migajeros, pedir migajas tanto en la vida como en las relaciones. Porque recuerda que nosotros somos importantes. Nosotros merecemos más en esta vida. Y si tú has tenido alguna relación en la cual sentías que recibías migajas, coméntanos, cuéntanos, queremos saber dónde, cuál ha sido tu momento más humilde, diríamos también, ¿verdad? ¿Dónde ha sido tu momento donde has migajeado? Y si es así, ya basta, no lo hagas, se acabó. Ahora sí piensa en ti. ¿Y cómo lo vas a hacer? Bueno, primero, soltando todo y comentándonos para que nosotros podamos ayudarte y también disfrutar de buena música. ¿Ya, ok? Ya sabes, nuestra línea de WhatsApp 7608-5000. Pero mientras tanto, tomemos un respiro, tomemos un descanso y tomemos una limonada. Aquí está Luis Tomlinson con Lemonade.

Esta canción seguramente a muchas personas ya les llega al corazón y es un himno para sus playlists. Esta canción que se encuentra en el ranking de Radio Disney Bolivia y que, bueno, seguramente esta canción le ha llegado a esta persona. Hola Radio Disney, soy Valeria Rocha desde Cochabamba. Hoy

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0: Damos un gran paso a 30 minutos de música sin cortes ni interrupciones para que disfrutes y bailes más con nosotros. Además, después de eso vamos a leer tus mensajes porque queremos saber anécdotas graciosas o anécdotas que hayan pasado con algún familiar o, como te comentamos hace rato, queremos saber si es que en algún momento fuiste el migajero de una relación. Así que tienes tiempo, 30 minutos para que nos mandes mensaje a nuestra línea de WhatsApp 76085000. Pero mientras tanto, disfrutemos de este expreso de canciones.
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1: Disfrutamos de 30 minutos de música sin cortes ni interrupciones y lo disfrutamos de la mejor manera. Oigan, estábamos viendo los mensajes que nos llegaron a nuestra línea de WhatsApp 7608-5000 y queremos leerte. Y es que nos comentaron varias cosas, por ejemplo, las anécdotas que les pedimos que nos mandaran y también hay saludos, que eso nos encanta cuando nos llegan tus saludos a nuestra línea de WhatsApp y dedicatorias, qué hermoso. Sigamos leyendo entonces. Hola Radio Disney, soy Antonella Flores. Hoy vamos a reunirnos todos en casa de mis abuelos para almorzar y pasar el día juntos. ¡Ay, qué lindo! Hola, soy Lucas Méndez y quiero mandarle un saludo enorme a mi hermana Daniela, que mañana arranca una semana pesada en la U. Claro que sí, le mandamos un saludo y claro, hay que empezar con la mejor energía. Y sigan mandando ustedes sus mensajes, porque queremos seguir leyendo tus anécdotas, que sí son bastante curiosas y nos gusta, porque acompañarte en estos momentos igual es importante, ¿sabes? Y nosotros seguimos con más buena música, con más buena compañía y seguimos con grandes canciones. ¿Y qué tal si ahora mismo escuchamos una canción de uno de tus grupos favoritos? Y es que esta canción sabemos que te encanta demasiado y escuchar a Café Tacuba siempre viene bien. Y esta canción es dedicada para una persona en especial y ella se llama María. Así que María, si escuchas esto, es para ti.

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12: 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Y es momento de seguir con más música y más momentos para bailar. Porque con este electro vallenato vamos a disfrutar. Es Bizarrap y J Balvin con la Music Session número 6.

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0: Son los chicos de Morat sonando aquí en tu radio. Y oigan, tuvimos la oportunidad de tener a estos chicos en los estudios de Radio Disney. Y tuvimos una pregunta que les queríamos hacer hace bastante tiempo. Y era, ¿cómo se lleva la relación con sus padres al estar tanto tiempo de gira? Y esto fue lo que ellos nos dijeron.
1: Hemos tenido la fortuna de que nuestros papás nos han podido acompañar a muchos de los conciertos y las, qué sé yo, en los conciertos del Auditorio Nacional que tuvimos ahorita en octubre. Todas nuestras familias fueron, entonces se volvió un plan familiar.
2: Fueron amigos
1: de los
2: también,
1: cuatro, entonces saliendo del Auditorio Nacional, todos nuestros papás se metieron en un solo taxi.
3: Tú sabes, ¿no? Simón y Martín son hermanos, entonces eran seis personas en un solo taxi.
4: Cuando salieron dos, la gente se tomaba fotos con ellos.
5: Empezaron a tomar fotos, o sea, los
3: más fotos que nosotros, o sea, nuestras mamás eran unas rockstars.
5: Mi mamá dichosa, claro.

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Ángeles Azules, Ricky Martin y Tini con Vuelve, esta reversión que nos encanta y nos pone a bailar. Son la 1:03 en todo el país y queremos decirte algo. Imagínate poder despertar a esa persona a la cual sientes que merece una disculpa de parte tuya con esta canción. Lo puedes hacer programando el despertador de Radio Disney y es muy fácil. Lo único que tienes que hacer es enviarnos un mensaje de voz a nuestra línea de WhatsApp 7608-5000. El audio tiene que tener lo siguiente: tu nombre, el nombre de la persona que deseas despertar, junto a su número de teléfono para que nosotros le llamemos y le digamos que tiene algo muy importante que escuchar. Después de eso tienes que decirnos qué canción le quieres dedicar y un mensaje que salga del fondo de tu corazón, y no te olvides decirnos a qué hora quieres que le despertemos. El despertador de Radio Disney es de lunes a viernes de 6 de la mañana a 10 de la mañana. Y tal vez puede ser una dedicatoria, tal vez para poder reclamar todo lo que amas, tú decirle todo lo que sientes por esa persona. Quizás está cumpliendo años, aprovecha para felicitarlo, felicitarla. El despertador no tiene ninguna excusa, o sea, puedes hacerlo para quien sea. ¿Te parece bien? Bueno, sigamos con más música entonces, y para poder disfrutar de este momento, disfrutemos de la jefa del trap, Cazzu, que nos deleita con otra.

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Seguro tienes algo que contar. 7608-5000 es el WhatsApp de Radio Disney.

En Las Guapas, Alejandro Sanz con Las Guapas. Oigan, qué hermoso momento estamos disfrutando aquí en Radio Disney con la mejor buena música y sobre todo cuando escuchamos buenas canciones y sobre todo clásicos. Y la siguiente canción seguramente te va a venir bastantes recuerdos a la cabeza. Te hablamos de You Get What You Give. Fue el primer y más grande éxito de la banda estadounidense de rock alternativo New Radicals, lanzado en noviembre de 1998 como parte de su único álbum de estudio Maybe You've Been Brainwashed Too. Wow, qué buen nombre. Aunque varios de ya recuerdan esta canción, el video y todo en sí tiene un reconocimiento. Que a pesar de ser considerado un one hit wonder, la canción fue elogiada por el músico como The Edge de U2, quien confesó sentir envidia de no haberla escrito, además de recibir halagos de Joni Mitchell y Ice-T. Y lo escuchamos aquí, obtienes lo que das.

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Como dice Capo y Camilo, esta es tu casa. Y sí, siempre va a ser tu casa y aquí en tu casa queremos leer tus mensajes que nos llegan a nuestra línea de WhatsApp 7608-5000. Hicimos una pregunta y en sí queríamos solicitar mensajes de ustedes contándonos anécdotas o historias de romance o algo que les haya pasado, tal vez donde ustedes migajearon demasiado. Y sí, ya nos llegaron los mensajes y queremos agradecerles porque confían en nosotros y nosotros te escuchamos y te leemos, ¿ok? Hola Radio Disney, soy Luciana Herrera. Hace tiempo estaba súper enamorada de alguien que solo me buscaba cuando estaba triste o se sentía solo. Y yo siempre ahí, escuchándolo, ayudándolo, aconsejándolo. Pero cuando yo necesitaba algo, desapareció totalmente. Un día me di cuenta de que yo estaba sosteniendo sola algo que nunca fue mutuo. Costó muchísimo alejarme, pero ahora veo todo distinto y aprendí a valorarme más. Y eso se merece un aplauso, Luciana. Porque sí, recuerda que tú importas y tienes que aprender a valorarte tú misma, ¿eh? Está bien, me alegro que nos alegra en sí en general a todos, seguramente a todos los oyentes que hayas aprendido la lección, eso está muy bien. Hola Radio Disney, soy Valeria Méndez, yo tuve una relación, uy caramba, vaya che, yo tuve una relación donde literalmente me conformaba con migajitas. Si me respondía rápido y era, ay qué lindo, si me daba atención un día completo yo ya sentía que todo iba mejorando y no debería ser así, pues. Uno merece tranquilidad, cariño constante. No vivir dudando todo el tiempo. Me tomó mucho salir de ahí, pero ahora estoy mucho más tranquila conmigo misma. Oh, qué lindo, nos alegra. Nos alegra en serio saber que se sienten más tranquilos con ustedes mismos. Porque se merecen que los traten bien, que los traten con cariño como debe ser. Ahora pasemos la página y leamos un mensaje que nos dio un poquito de risa aquí en producción. Y en sí queremos agradecer a todas las personas que nos están comunicando, que nos están mandando mensajes y que confían en nosotros, ¿no? Hola Radio Disney, soy Santiago Flores. Una vez mi papá quiso arreglar la ducha rapidito, dijo, y terminó inundando medio baño. Mi mamá gritaba, mi hermano se resbaló y el perro salió todo mojado corriendo por la casa. Hasta el día de hoy, cada vez que algo se rompe le prohibimos tocar las herramientas y me toca a mí arreglarlo. Ay, no, pues no le dejen que toque las herramientas. Por ahí quién sabe, rompe una maceta, rompe algo y solo querían que arregle el televisor, ¿no? Bueno, y nosotros seguimos con más música y para mantenernos con más energía, hagámoslo con la reina de los mundiales, Shakira, con esta canción que nos va a poner rabiosos. Aquí está Rabiosa sonando en tu radio.

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0: Cuéntanos, ¿algo te marcó un 6 de febrero? Pues por lo que vemos, a Aitana, sí. Y estábamos escuchando 6 de febrero a Aitana y tuvimos la oportunidad de tener un contacto con ella y le preguntábamos, ¿cómo son esas horas previas antes de un concierto? Y esto fue lo que ella nos dijo. Escucha.
1: Pues como lo que sea, realmente me gusta todo tipo de comida y me preparo pues nada, 2 horas antes me están ahí maquillando, peinando, mi maquilladora y mi peluquero que ya son de mis mejores amigos, la verdad, de tanto que compartimos. Y nada, pues tranquilamente, tampoco hay una preparación así muy, muy heavy ni nada. Justo sí que hacemos como todos juntos, como el típico de 1, 2, ¿sabes? Y, bueno, pero eso es una tontería, o sea, no es tampoco, no hay ningún ritual, la verdad.

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7: Radio Disney, para este día tan cálido y espléndido, me vendría bien que ustedes pusieran la música Gorillaz, una música clásica del 2008.

Olivia Rodrigo contrate de esta artista que la anterior semana estuvo dando una sorpresa con un concierto exclusivo en Barcelona y que nos sorprendió y nos encantó. Soy Sebastián y qué gusto verte acompañado en todos tus éxitos con la mejor energía. Ya está Brenda aquí en cabina para disfrutar del maratón de fin de semana, donde tenemos información, dinámicas y mucho más para iniciar la semana con la mejor energía. Y estábamos preguntándonos, ¿qué pasaría si cambiamos la primera letra, la primera vocal de semana por una A? ¿Qué quedaría? Queda Samaná. Bueno, pues es el título de la siguiente canción de Mau y Ricky junto a Yorgaki y Danny Ocean. Samaná. Hasta luego.

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0: 2:03 en todo el país. ¿Cómo estás? Buenas, buenas. ¿Preparado, preparada para el maratón de fin de semana? Nosotros sí. Tenemos de todo para esta tarde. ¿Quién está de cumpleaños? ¿Cómo estará la temperatura en tu ciudad? Vamos a leer, de escucharte y a complacerte con todos los pedidos musicales que tengas. Hay artistas que pasaron por los estudios de Radio Disney y nos respondieron algunas preguntas que quizás quieres saber tú para poder conocer un poco más a tu artista favorito. Vamos a tenerlo también. Y por supuesto, activar el GPS Radio Disney como en cada maratón de fin de semana, tu triple de canciones de carretera y tantas cosas que vamos a hablar y que vamos a poder divertirnos mientras te acompañamos a través de 102.7 La Paz, el Alto Cochabamba, 98.5 en Santa Cruz y 109 La Chura, Chura, Tarija. Buenas tardes, y para ti que recién vas almorzando o lo vas a hacer, porque domingo es normal que podamos comer algo delicioso un poco más tarde, ¿verdad? Entonces prepárense y buen provecho para ustedes. Soy Brenda.
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Rumba Estéreo, 2:14 p.m. en todo el país. ¿Qué vas haciendo a esta hora de maratón de fin de semana? Nosotros vamos a viajar en el tiempo en este momento en tu radio. Una canción que en el 1996 se estrenó de cargo de Gala, originalmente compuesta para otro fin, como algo más de protesta, pero bueno, luego esta canción se hizo muy famosa dentro del mundo de la electrónica y de la cultura popular. Además, queremos contarte que esta canción curiosamente se convirtió en un himno de los estadios totalmente accidental, pues en 2016 un aficionado creó un cántico dedicado a un futbolista. Ya, hasta ahí estamos bien, ¿verdad? Utilizó la melodía de esta canción y se hizo tan pegajosa que se hizo viral en la Eurocopa desde ese año y el resto del mundo y los hinchas la adoptaron. Y por eso esta canción resurgió y fue seleccionada como la melodía oficial del Mundial de Clubes de la FIFA. Seguramente que por eso ahora sí la vas a reconocer, ¿verdad? Hablamos de Freed From Desire. Es Gala, esta italiana cantante y compositora que está lista para cantarnos en tu radio.

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es universidad y niveles. Hoy no vas a la universidad ni al colegio, pero igual tienes que saber que ahí no enseñan de amor. Ya lo dice Tini junto a Abel en esta canción. ¿Y qué nos vas a decir tú a través de tus mensajes de texto? 7608-5000, nuestra línea habilitada para que tú te comuniques con nosotros y nos cuentes desde qué punto del país o del mundo te encuentras. Manda tu audio, manda tus mensajes, manda saludos, dinos dónde estás en este momento. Además, puedes decirnos si alguien que está de cumpleaños o lo estuvo recientemente y lo podemos celebrar con música aquí en tu radio. 7608-5000, la línea habilitada para que tú puedas comunicarte con nosotros y puedas decirnos todo lo que sientes también. ¿Cómo te ha ido el fin de semana? ¿Qué es lo que haces un domingo por la tarde? Cuéntaselo a Radio Disney. Y mientras, nos vamos de bailar un poco con este género urbano y nos vamos al pop rock. Nos vamos a esta canción poderosa de Evanescence, Call Me When You're Sober. Disfrútala en el maratón de fin de semana.

0: Tiny Karol G, única. Única puede ser esta tarde, la cual se puede arruinar quizás si no estás prevenido de los datos de la temperatura, pero ahora te lo vamos a contar. Te encuentras quizás en Tarija. En este domingo tienes una tarde nublada. 14 grados centígrados es la temperatura actual. 15 fue la máxima, la cual va a ir bajando hasta llegar a los 8 grados centígrados a las 8 de la noche. Y la probabilidad de lluvias es de un 21% en la noche. Tómalo en cuenta. Si te encuentras en La Paz, 14 grados también, pero está soleado. 14 es la máxima de hoy y la que se va a vivir a las 6 de la tarde y durante el resto de la tarde es de 11 grados centígrados. Muy bajas probabilidades de lluvias en La Paz. ¿Qué pasa en Santa Cruz? Está nublado y con ciertos chubascos en algunas partes del departamento. 20 grados fue la máxima de hoy, de este domingo. Y para la noche vas a tener una temperatura de 17 grados centígrados. Luego el pronóstico dice que se van incrementando las probabilidades de lluvias. Ahí para que lo tomes en cuenta. Igual si nos trasladamos hasta la yacta de nuestro país, están a 23 grados centígrados. Cochabamba, soleado. 24 fue la máxima de hoy. Y la probabilidad de lluvia es muy baja para esta tarde de domingo. Y pueden hacer sus actividades al aire libre de manera normal. 20 horas va a llegar la temperatura a 15 grados centígrados. Te lo contamos aquí en el maratón de fin de semana. ¿Y qué nos va a contar Luis Fonsi junto al Fercho, o sea, con Fade? Pues creo que se arrepiente de algunas acciones que hizo, pero dice que cambiará. Luis Fonsi.
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0: American Girls, es Harry Styles en tu radio. ¿Y quién va a estar en tu radio en este momento? Lo vamos a averiguar porque vamos a leer tus mensajes. Vamos a saber cómo estás. Hola, buenas tardes. Nos dice en este momento quién. Hola, Lizeth, ¿cómo estás? Votando por tu artista favorito. Sara, muy fanática de BTS, también está en la sintonía de Radio Disney. Y si hablamos también, está Dali junto a Paula. Dice que están teniendo una tarde de chicas un poco lluviosa en Santa Cruz y están tratando de preparar unas empanadas. Primera vez que nos juntamos, Radio Disney, así que a ver cómo nos va. ¿Quieren alguna foto? Sí, por supuesto. Para poder ponerle en nuestras redes sociales foto de cómo les está quedando esta maravillosa tarde de chicas, ¿sí? Daniel también se comunica desde La Paz. Radio Disney aquí reportándome, Daniel, como siempre, trabajando en la sintonía de Radio Disney. Un día un poco diferente porque hace un poco de calor, dice bien. Bueno, te saludamos hasta La Paz. Saludos también para quien en este momento está quizás manejando, te encuentras haciendo tus tareas o simplemente no estás haciendo nada, como nos dice Valentina en esta tarde de maratón de fin de semana, pero sí nos dijo que quiere escuchar. Así que, hola, Valentina.
1: Quiero que me pongan la canción de Smooth Criminal de Michael Jackson.
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Inconfundible la voz de Julieta Venegas, ¿verdad? La línea junto a Yaritza y su esencia. Esencia la que tienes tú y la vas a plasmar en la siguiente hora, porque quizás quieras una canción, estás ahí con pendiente de una canción que estaba en tu cabeza toda la mañana, toda la noche y la quieres escuchar. Coméntaselo a Radio Disney, que en la siguiente hora vamos a seguir contigo leyendo tus mensajes, vamos a estar recordando canciones y vas a conocer un poco más de tu artista favorito. Mientras te vas preparando para la siguiente hora en 102.7 La Paz, el Alto Cochabamba, 98.5 en Santa Cruz y 109 en La Chura, Tarija. Algo de One Direction, ¿quién pidió? Seguramente que tu Mind and Memories en tu radio.

¿Te imaginas disfrutar de esta canción Dardos totalmente en vivo? Pues Romeo Santos recién ha posteado una historia donde dice Mejor tarde que nunca Tour 2026. Romeo Santos y Prince Royce, y tienen distintas paradas ahí donde se van a estar presentando. ¡Qué emoción! Y cómo se ha vuelto loca la gente en las redes sociales. Muy emocionada, porque ver a dos íconos de la bachata en vivo debe ser muy, pero muy emocionante, y sobre todo que estén juntos, que estén más unidos que nunca, como en esta canción Dardos. ¿Qué va a acontecer en el mundo de tus artistas favoritos? ¿Quizás su gira los pueda traer a Bolivia? ¿Qué dices tú? Te vas a enterar primero en nuestras redes sociales, Radio Disney Boy en Instagram, Radio Disney Bolivia en Facebook. Así nos vas a encontrar con ese nombre, y vas a encontrar también todo lo que, por ejemplo, ha estado pasando en los mundiales. Pues Shakira encendió las redes sociales con el balón oficial del Mundial 2026 y una sesión de fotos. Ahí la puedes encontrar en Radio Disney Boy en Instagram, Radio Disney Bolivia en Facebook. ¿Nos ponemos románticos? Bueno, seguro que sí, contagia mucho el amor que se tienen, y en esta canción María Becerra y Jay Wheeler, romántica.

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Guasines, Rels B en tu radio, la sensación española directa hasta Radio Disney. ¿Y sabes quién también está en tu radio? Pues una banda que causaba furor e incluso desató la Beatlemanía. Y justamente fue esta canción, este sencillo que desató la invasión británica, que fue compuesta por Manol, por John Lennon y por McCartney. En el sótano, ahí estaban craneando un poco de cómo sería su siguiente hit, pero no tenían ni idea de todo lo que vendría a cabo, porque se convirtió en el primer gran éxito estadounidense de la banda tras ser grabado en Abbey Road, este lugar icónico donde muchas estrellas graban en este momento. Inclusive esta canción de los Beatles se llama I Want to Hold Your Hand. Disfrútala.

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0: ¿Te gusta esta canción, Sebastián Yatra, La Beli Beli, Gente de Zona y Lucho Ereca? Canción para regresar. Por supuesto, tiene video musical y es muy entretenido y se ve muy ameno, muy tú a tú. Pero en su paso por Radio Disney, le preguntamos a Sebastián Yatra, tuvimos un contacto con él, y le preguntamos sobre el video de Canción para regresar. ¿Qué significa? ¿Qué nos quiere contar? Y esto fue lo que nos dijo.
1: Algo muy interesante para mí en la parte del video es que empecé ya a dirigir mis videos yo mismo, con un amigo que se llama Borja, que quiero un montón, que es videógrafo, pero él tiene como la capacidad de retratar muy bien como la realidad, lo más bonito de las personas, su esencia. Y yo lo que quiero con mis videos ahorita es eso, simplemente retratar la realidad de por qué se hicieron las canciones y retratar mi realidad de cómo yo me disfruto la vida y cómo yo vivo las emociones de las canciones que estoy haciendo. Entonces, Canción para regresar, lo que hicimos fue que agarramos una cámara y también los celulares y simplemente nos grabamos las vacaciones, y yo también viajé a Puerto Rico con Belinda y grabamos ahí con ella, también con Gente de Zona en Miami, con Lucho me fui de vacaciones a Ibiza, que fue simplemente pasarla bien mientras hacíamos los videos y no llegar a un video todo estructurado, ya planeando lo que se va a hacer antes, gastarte un montón de plata en cosas que no se terminan de ver orgánicas.

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Qué bonita canción, tuyo y nada más, Carlos Vives. Esta canción que te acompaña a las 3 de la tarde con 37 minutos. ¿Qué haces a esta hora? Quizás estás en el celular, viendo tus redes sociales, estás un poco relajado en este domingo. Bueno, te invitamos a descargar la aplicación de Radio Disney. Así se llama, tal cual, Radio Disney. 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Ahí vas a poder estar bien al pendiente de todo lo que sucede en el mundo de tus artistas favoritos. 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Y una vez que ya la tengas instalada, no te olvides darte una vueltita por ahí a ver quién está en las opciones de las herramientas. Nos damos una vueltita también con Bad Bunny y Chuy.

Diego Torres, amuleto. Si es amuleto de la buena suerte que seguramente necesitas, no te olvides dedicarle una canción. Una canción a través del despertador de Radio Disney. ¿Qué te parece eso, eh? El despertador mañana se reinicia porque fin de semana no hay despertadores. El lunes sí los hay. Entonces, ¿qué estás esperando para poder hacer una dedicatoria especial a alguien que está de cumpleaños, que va a estar de cumpleaños o estuvo el fin de semana, pero no sabías que existía el despertador? Ahora es el momento de poder hacerle una dedicatoria. De 6 a 10 de la mañana tienes esas horas para poder despertar a esa persona, pero lo interesante es cuando dejas tu audio y los datos, por ejemplo, tu nombre, el nombre de la persona a la que vas a despertar, su número de teléfono, y una vez que ya nos dejes esos, nos dices la hora, entre 6 a 10 de la mañana. Tú escoges. Una vez que ya lo tengas todo listo, envíe ese audio ahí a nuestro WhatsApp y dile todas las palabras especiales que quieras a esa persona. Si es tu amuleto de la buena suerte, díselo también. Si en un lunes sabes que a alguien no le está pasando muy bien y necesita palabras de aliento, dedícale un despertador. Lo interesante es que tú no le vas a decir nada a esa persona cuando ya lo programes aquí en Radio Disney, porque nosotros vamos a llamarla, ¿sí? A las 6, a las 7, a las 8, a la hora que nos digas, nosotros vamos a llamar a esa persona y a decirle: levántate, buenos días. Alguien te dejó dedicado un despertador aquí en Radio Disney. ¿Quién va a decir esa persona? Dímelo, díganme quién fue. Bueno, ahí está la dedicatoria especial que va a salir al aire cuando tú la programes. Dímelo, una canción de Enrique Iglesias que tú podrías dedicar. Escúchala y toma atención.

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0: una canción de Bon Jovi con todo el poder que nos regala esta energía increíble de esta banda. Y ahora que se viene algo que te gusta muchísimo, media hora de música sin cortes ni interrupciones. Pero antes queremos decirte y recordarte que nuestra línea habilitada es 76085000 para que lo tomes en cuenta y para que te comuniques, porque al retornar de esta media hora de música sin cortes ni interrupciones, vamos a estar contigo de nuevo a través de los mensajes de texto que estés mandando, los audios, a quién quieres saludar, dónde te encuentras y qué canción quieres escuchar. Luego de esta media hora de música sin cortes.
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1: ...30 minutos de música sin cortes ni interrupciones. ¿Cómo la pasaste? Bien, ¿verdad? Nosotros listos para leerte, para saber de ti. ¿Qué estás pensando en este domingo? Hola, ¿cómo estás? Buenas tardes. Si tienes tus mensajes y tus audios, envíalos al 7608-5000. Ahora Luciana, muy fanática de Kenia O, se comunicó con nosotros. Quien también está en sintonía siempre, dice, hola, soy Mónica Salazar, me encuentro en La Chura, Tarija. Saludos desde acá. Saludos para ti, también Gustavo dice, ¿qué canción sería ideal para un poco de frío? En Santa Cruz está el clima bajo y queremos algunas sugerencias. Ok, vamos a ir pensando qué sugerencias tienes para darle también a él. Hola Lucio, ¿cómo estás? Saluda, dice, a Luana y a Fanny, que este mes estarán de cumpleaños. Saludos para ustedes, no se olviden programar su despertador. Yuvinka también quiere mandar saludos en esta tarde, dice aquí, haciendo unas ricas empanadas con café con mi hijo, así que saludos para ustedes. Y también quien se ha comunicado es Javi, dice, hola, buenas tardes, quisiera pedir la canción Te Pido Por Favor de Omaira, gracias y que tengan un excelente día. Está haciendo, dice, unas compras en el micro y va en la línea 55, así que saludos a todos los que van ahí camino a hacer sus compras. ¿Nos ponemos a bailar? Bueno, aquí llegó tu artista favorito, Omaira Cruz.

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Martín, Tini, Tini y Los Ángeles Azules, por supuesto. Y estaba la papa para el mundo. Te habíamos dicho que le preguntas a tu mamá si le gustaba Ricky Martín, ¿verdad que sí? Estás respondiendo que sí en el chat. Y bueno, ya que le gusta tanto, ¿podrías regalarle alguna fotografía, inclusive impresa, algo referente al artista favorito que le gusta? Pero también hay algo que a todas las mamás valoran para que lo tomes en cuenta y no se compra. Es el tiempo juntos. Ese momento para compartir, conversar y disfrutar todo sin apuro. Ese día de la madre tienes que convertirlo en lo cotidiano, en momentos especiales. Una comida en familia, un café, una charla que se alarga por muchas horas y puedes celebrar el amor en tiempo de calidad con Tramontina. Ahí está la propuesta para que la tomes en cuenta en este mes de mamá y hagas estos días increíbles y todos los días también que quieras decirle: me encanta pasar tiempo contigo, mamá, así como nos encanta pasar tiempo escuchando nuestra música favorita. Y es el caso de esta canción de Rey, que es uno de los grandes éxitos y que además todo mundo ama poder dedicar. Tu mirada, aquí en el maratón de fin de semana.

0: y para siempre. Claro que se queda para siempre todo el mensaje que traen tus artistas en su música. ¿Estabas esperando algo de Ash Castro para levantarte la autoestima y los ánimos? Vienen minutos.
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16: del municipio de Cotoca.
15: Quisiera mandar saludos para mi mamá, Daniela, y mi hermanita.
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0: Es Bruno Mars iniciando una nueva hora en tu radio, I Just Might. Una canción que nos da mucho, pero mucho ánimo, mucha emoción para continuar nuestra tarde de maratón de fin de semana. Y no podemos continuar sin saber dónde estás. Momento de activar el GPS Radio Disney en el maratón de fin de semana. Nos vas a mandar tu audio y vas a decir que te encuentras quizás en la zona del primer anillo, en el centro de la ciudad de Cochabamba, te encuentras en la Chura Tarija disfrutando de un café o de un helado, en la Plaza Luis de Fuentes, o te encuentras quizás en la zona de Quillacollo o en la Avenida Heroínas en Cochabamba. Vamos, ¿dónde están todos los de la zona sur de La Paz? ¿Y cómo se encuentra también Sopocachi, el Alto? ¿Cómo está presente en esta tarde de maratón de fin de semana? Querida Sucre, Potosí, están a través del sitio web o a través de la aplicación. Vamos a pronunciarse.
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0: Ya sabes que lo activas mediante tu audio. ¿Quieres una canción para activar el GPS con todo? Entonces hazlo. 7608-5000, nuestra línea habilitada para que te comuniques en este momento. Toma tu teléfono y dinos hasta dónde nos va a llevar nuestro GPS. Es Radio Disney en este maratón. Mientras averigüemos qué quieren las guapas de la mano de Alejandro Sanz.

Marc Anthony y Wisin buscan a alguien que les quiera más. ¿Tú qué buscas en una canción? Una canción que tenga los sonidos un poco crudos, una canción que tenga bastante detalles y además que los detalles de esta canción y su proceso creativo son muy comentados entre los fans, porque esta canción catapultó prácticamente la fama mundial de The Strokes. Se llama Last Night, una canción que la cantaron tanto que a veces como que se sienten cansados de hacerla, pero es uno de sus más grandes hits, grabado en el garaje del productor. Last Night en tu radio.

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0: combinación explosiva, Romeo Santos y Prince Royce Dardos. A Romeo Santos, a su paso por Radio Disney, le hicimos varias consultas. ¿Quieres conocerlo un poco más? Nosotros sí quisimos, sobre todo una pregunta que muchos artistas responden, por supuesto que diferente, ¿de dónde te nace la inspiración para componer? Y esto fue lo que nos contó Romeo.
1: Se puede estar hablando contigo y estoy aquí, me llega una melodía, lo primero que hago es buscar mi celular, grabo la melodía y la dejo ahí guardada. O sea, y cuando estoy en el estudio produciendo música, empiezo a cambiar ideas así, mis músicos, mira, busco este sonido, quiero buscar esto, pero es más musa y es muy espontánea, no te puedo decir, nunca es de la misma forma. O sea, puedo estar en un avión, como puedo estar bañándome, y a veces puedo salir de un show y estoy camino al hotel y nunca es igual.
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0: ¿Quiénes más son adictos a ruleta rusa de Kenia Os? A levantar las manos y a bailar también con esta canción, ¿eh? Nos encanta poder recibir tus GPS y poder recibir tus saludos. ¿Nos vamos hasta dónde? ¿Nos vamos hasta La Paz? ¿Hasta El Alto? ¡Hola, Nicolás! ¿Cómo estás? Sabemos de que activas el GPS y además lo quieres hacer con una canción, ¿verdad? ¡Cuéntanos!
1: Buenas tardes, Radio Disney. Soy Nicolás de la ciudad de La Paz. Estoy activando mi GPS aquí en la ciudad de El Alto, aquí con un clima algo despejado, con un poco de nubes. Bueno, sí, totalmente despejado. El cielo está celeste. Y estoy activando mi GPS con esta canción de J. Álvarez, La Pregunta.
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0: ¡Lindo! Lindo audio, Nicolás. Nos diste hasta un reporte del clima y como que no estaba seguro y luego miraste la ventana, ¿verdad? Así fue, sí, está despejado, comprobado. Saludos hasta El Alto y un fuerte abrazo, Nicolás, para ti y para quienes sintonizan Radio Disney. ¡Te decimos a ti!
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0: So easy to falling in love, Olivia Dean. Qué ritmo tan vintage, tan relajante, tan bonito para un domingo, ¿verdad? Sabes que también es hermoso y bonito recibir tus mensajes y recibir tus audios. Bueno, Sandra estaba grabando un audio y parece que se desanimó porque nos mandó un mensaje, pero igual te vamos a leer, igual vamos a decirte...
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0: Hola, Radio Disney, espero se encuentren muy bien. Les escribo para pedirle, por favor, la canción Bye Bye de Vilma Palma. La canción va de mi parte, Sandrita, dedicada con todo mi cariño para Jesús Bautista. Le deseo una excelente semana. Decirle que estoy muy orgullosa de él, que no se rinda nunca. Y también para decirle que lo quiero muchísimo. Gracias por su espacio y la música siempre. ¡Ay, qué bonito! ¡Qué bonito, eh! Ahí está el mensaje para ti, Jesús. ¡No te rindas! Te lo dice Sandrita con mucho cariño y un fuerte abrazo. También queremos nosotros decirte en esta tarde...
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0: También, ¿hacia dónde nos lleva nuestro GPS en este momento? Es hasta Potosí. Hola, Carla, ¿cómo estás? Buenas tardes, saludos, dice.
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0: Sí, nos vamos hasta Potosí con este GPS que ya activaste tú en este momento. Y qué mejor que activarlo con una canción, como decías. Disfruta de la canción a través de la aplicación en Potosí, Carla. Y a todos los que están sintonizando el maratón de fin de semana. Alex y Andrés también activan su GPS desde Cochabamba.
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0: Vilma Palma en tu radio.

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Luis Tomlinson en tu radio. Vamos llegando ya a las 6 de la tarde de a poco, pero todavía nos queda mucho de maratón de fin de semana. En la siguiente hora, prepárense, porque vamos a estar escuchando el triple de canciones de carretera. Ay, lo vas a pedir, pero vamos a contarte cómo hacerlo, ¿sí? También vamos a recordar alguna canción, un clásico para viajar en el tiempo. Es ideal en un domingo poder resetear esas energías, así que te vamos a contar cómo tener también un buen inicio de semana, unos tips de parte de Radio Disney, por supuesto, y que no tengas ningún problema al despertarte mañana. Hablando de problema, es lo que nos va a cantar Daddy Yankee, el Big Boss, aquí en el maratón de fin de semana.

0: sientes apambichao cuando llegamos a las 6 de la tarde con 2 minutos en todo el país. Es Manuel Turizo junto a Maluma, Baby, el Pretty Boy, que estuvo recientemente dando un concierto gratuito en Colombia para presentar su nuevo álbum. Qué bonito, felicidades para Maluma, ¿eh? Y felicidades también para ti, que vas a pedir tu triple de canciones favoritas de carretera en este momento, ¿ok? ¿Cómo se pide? Mediante un audio a nuestro número de WhatsApp 7608 5000. ¿Ya notaste el número? Entonces ahora corresponde que mandes tu audio. Nos digas tu nombre, dónde te encuentras, qué estás haciendo, y vas a decir: quiero mi triple de canciones de carretera. ¿Por qué en domingo se hace el triple de canciones de carretera? Porque a esta hora estás volviendo quizás de visitar a la abuela, de visitar un pueblo mágico, de haberte ido al campo y estás retornando. Entonces sí, vas en la ruta, ¿verdad? O si también vas del trabajo a casa y es tan lejos, pasado la media hora ya lo consideramos como un viaje, ¿verdad? Entonces vamos y pide tu triple de canciones de carretera. Son tres de tres artistas diferentes de la programación de tu radio, por supuesto. ¿Quieres algo de balada? ¿Quieres un rock? ¿Quieres quizás algo de cumbia? Vámonos con un merengue. ¿Por qué no con algo también de pop, así bien intenso? Algo de Beyoncé, por ejemplo. ¿Quieres algo de Lady Gaga? Vámonos con Mau y Ricky, Ricardo Montaner. Tantos artistas que podrían estar en tu triple de canciones de carretera. Así que pídelo.
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0: Te estamos buscando a ti. Mientras mandas tu audio, Universidad Tini Vélez.

Mi es Pablo Alborán en tu radio. Algo de ti quizás se quedó con esta canción que vamos a escuchar en este momento. Vamos a viajar en el tiempo, te lo habíamos anticipado, pues esta canción que ya tiene bastantes años, pero se ha convertido en un clásico y también se ha convertido en un ícono de Audioslave. Este es el sello más exitoso, se llama Like a Stone, que tiene el contraste de la voz inolvidable y desgarradora y un solo de guitarra especial que vas a escuchar. Una canción que tiene un tema muy personal y también habla de el temor de poder dejar esta tierra, el temor de que tú vives una vida justa, buena, pero temes que se acabe. Todo eso y más habla esta canción Like a Stone, Audioslave en tu radio.

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Tiny junto a Karol G en tu radio. Único este día 17 de mayo. ¿Por qué? Porque se celebra algo muy especial, el Día Mundial del Reciclaje. Como escuchaste, cada año se celebra esto. Es una fecha destinada a concienciar a toda la población sobre la importancia de gestionar bien tus residuos y fomentar esos hábitos que ya deberías tener, ¿verdad? Por ejemplo, tener una bolsa para la basura, una que tenga solo papeles, otra de plásticos, otra de otros residuos, para que así sea más fácil cuando la recojan y puedan hacer un reciclaje correcto y poder reutilizar materiales. Algunos pequeños gestos que tú dirás, no, lo botaré todo junto. Mejor si desde que escuchaste esto, empieces a tomar estos hábitos ya para mañana, ¿eh? O desde ahora, empieza quizás a tener una bolsa, un bote de basura, que empieces a separar correctamente todos los residuos y podemos ayudar un poco al medio ambiente y a la conservación de esos recursos naturales, además de las personas que también trabajan en el recojo y en el aseo. Esto es muy, pero muy importante y hoy día es también esta fecha única para poder recordarnos estos conceptos de las 3 R: reducir, reutilizar y reciclar. Escúchalo bien, reducir, reutilizar y reciclar. Tómalo en cuenta a partir de ahora en adelante. Algo que no puede faltar, no solamente en una fecha única, sino todos los días, es la buena música de tu radio. Y recibimos a Ryan Castro, Capo y Gangsta con La Villa. Ya sabes, este día es un recordatorio para poder reciclar todos los residuos que puedas.

0: Para reflexionar esta canción, ¿verdad? Mau y Ricky, las flores. Flores te vas a llevar tú, que vas a ser nuestra DJ de esta noche en tu triple de canciones de carretera. Cuéntanos, María Victoria, ¿qué canciones quieres escuchar? Hola.
1: Hola, soy Disney, soy María Victoria, me comunico desde aquí, ya soy yo. Y quiero pedir mi triple de canciones de carretera, que son Shakira, Soltera, Mal Portada y Golden. Gracias, Radio Disney.

0: ¿Cuánta energía nos trae este triple de canciones de carretera? María Victoria, gracias. Nos trasladamos hasta Quillacollo, donde nuestra DJ, un aplauso por cierto, nos trajo estas canciones poderosas para sentirnos muy bien antes de empezar una nueva semana. Una canción para regresar podría estar dentro de tu siguiente triple de canciones de carretera. Es Sebastián Yatra, La Beli Beli, Lucho Ereca.
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inconfundible, ¿verdad? Joey Montana. Ya vamos llegando a las 7 de la noche. ¿Qué haces en esta ya tarde noche de maratón de fin de semana? Hoy es domingo y seguramente que te vas a preparar con algunas cosas para mañana tu lunes, ¿verdad? ¿O no? ¿Eres de los que no prepara nada? ¿Improvisa todo cuando suena la alarma, el despertador? ¿A las 6, a las 7, a la hora que te levantes? Esto mejor si no pasa. Mejor si eres organizado y ya tienes todo listo para el día siguiente. Ya sea tu ropa, tus cosas y demás. Y aquí en tu radio te vamos a dar unos tips para que tú puedas tener todo listo una noche antes y también el mismo día. Luego de esta media hora de música sin cortes ni interrupciones, a quien escuchabas, Joey Montana, la melodía, nos trasladó hasta el 2010 cuando lanzó esta canción.

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1: Media hora de música sin cortes ni interrupciones. ¿Qué tal la pasaste? Genial, ¿verdad? Nosotros nos preparábamos para contarte cómo tú te puedes preparar para un inicio de semana. Escucha muy bien porque estos tips te van a servir hoy, domingo por la noche. La preparación para un inicio de semana, para mañana, ¿cómo tienes que hacerlo? Aquí te van unos tips de parte del maratón de fin de semana. Escucha. Tip número uno, revisa tu calendario. Mira si tienes citas agendadas, si tienes que ir al médico, tenías algo que hacer. Mira tu agenda primeramente. Tip número dos, alista la mochila, las carteras, todo lo que vas a llevar mañana. Guarda las llaves, documentos, cargadores, todo en su lugar, ¿ok? Tip número tres, prepárate tu desayuno. Deja algo listo en el refrigerador si es que no tienes mucho tiempo o si no, ya vas viendo que vas a poder desayunar mañana para iniciar tu día. Tip número tres, ventila un poco tu cuarto. Abre unos 5 minutos las ventanas antes de acostarte a dormir y lo vas a agradecer. Vámonos con el último tip para una noche antes. Piensa una cosa buena que pasará mañana al despertar. Visualiza tu lunes positivo. Ahora sí, para arrancar el día lunes, ¿qué tienes que hacer? Bueno, lo que tienes que hacer es levantarte de la cama al sonar la primera alarma. Evita tener las alarmas como 10, ¿verdad? Que a veces ponemos, pero decimos, no, 5 minutos más. Si no lo haces, puede que te pases las 10 alarmas que programaste. Tip número 2, mañana lunes bebe un vaso grande de agua antes de consumir tus alimentos. Vámonos con el tip número 3, porque la luz natural te hace muy, pero muy bien al despertar. Así que abre las cortinas de inmediato para poder levantar ese cerebro y que empiece con todo. ¿Ok? Tip número 3. Esto quizás vas a decir, no, Radio Disney, no puedo. Pero no mires las redes sociales en la primera hora del día hasta que tu cerebro ya despierte completamente. Vámonos con una regla de oro. Haz la tarea más difícil o la más pesada primero y ya las demás van a ser súper sencillas. ¿Qué tal te parecieron los tips del maratón de fin de semana para que tengas un lunes con todo? Realmente no me importa, seguro dirás. Sí te debe importar, pero así se llama la canción que viene a continuación. Demi Lovato.

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Es Morad en tu radio, 7:47. Morad es un grupo que le gusta a los jóvenes, a los adultos, a las mamás también. Y en su mes, qué mejor que celebrarlo con su música, ¿verdad? Pero hay algo que todas las mamás valoran y no se compra. Hablamos del tiempo juntos. Así que ese momento para compartir, para conversar, sin apuro debes hacerlo especial. En este Día de la Madre, convierte lo cotidiano en momentos especiales. Una comida en familia, un café, una charla que se alarga. Puedes celebrar el amor con tiempo de calidad con Tramontina, por ejemplo. Y ese tiempo de calidad lo pueden disfrutar mientras escuchan Radio Vista, y porque ese día vamos a estar muy, pero muy emocionados celebrando a todas las mamás de Bolivia. Y por supuesto que la música no puede faltar. Y seguramente que hay muchas mamás que les encanta la música de Cali y el Dande. Y ahora vienen con Dana Paola. Esto es Nada.

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1: Le habla Aide. Quisiera mandar saludos para mi hijita Allison y para Victoria.
2: Hola Radio Disney, soy Dani Peña de la ciudad de Santa Cruz y quiero mandar un saludo a mi sobrina Rosiane.
3: Hola Radio Disney, mi nombre es María Eugenia. Quiero pedir la canción de Sebastián Yatra, Gente de Zona, canción para regresar.

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En el maratón de fin de semana, en la siguiente hora, vamos a estar contigo contándote unas celebraciones bastante peculiares, pues el Día Mundial del Internet se celebra así, tiene una celebración y tiene un motivo del por qué, y te lo vamos a ir contando en la siguiente hora, pero no sin antes decirte que te quedes a través de la aplicación o a través del sitio web donde te encuentres. Escuchamos a este artista que está acaparando todas las redes sociales con todo el poder que nos está trayendo su nuevo material musical, y esto es parte de su nuevo sonido, Louis Tomlinson, Lemonade.